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así se hace el más romántico en esta noche especial, donde estamos dejando grabado por el más romántico, el auténtico, se llama...

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1: Su compa Karim León y Grupo Firme, ahí nomás, a las cocas.
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0: cantamos la canción de Fuerza.
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2: 9 de la mañana con 5 minutos.

9 de la mañana con 13 minutos en la sintonía de La Voz del Ciprés de las Huaytecas. Estamos con la música mexicana en esta mañana de día jueves 7. Jueves 7 ya de mayo, avanza el mes de mayo. Hoy día nuevamente tenemos una mañana bien heladita, pero está por lo menos agradable para nuestros vecinos que salen a la faena del Erizo. Así que saludamos a toda la comuna de Huayteca, a los diferentes sectores que componen la comuna de Huaytecas. Un cariñoso saludo, lo invitamos a quedarse en la compañía de la radio y por supuesto a que nos podamos ir acompañando mutuamente en esta jornada. Así es que esa es la invitación que le tenemos para hoy día. Vamos a estar con algunos avisos también en un rato más. Dice, impulsa tus negocios con el programa Par de Corfo. Si eres emprendedor o emprendedora de Tortel, Islas Huichas o Huaytecas, esta puede ser una excelente oportunidad para fortalecer y hacer crecer tu negocio. Te invitamos a que puedas ir conociendo un poco lo que es este fondo. ¿Qué apoyo entrega este programa? Subsidio de hasta 3.500.000. ¿Qué debes aportar? Aporte empresarial equivalente al 20% del proyecto. ¿Cómo postular? Debes realizarlo a través del agente operador CODESER. Así es que esta es la invitación que le tenemos también. Vamos a consultar también que nos puedan hacer llegar más información de esto para que le estemos dando a conocer acá en La Voz del Ciprés de las Huaytecas. Ya estaremos con más avisos de importancia para cada uno de ustedes. Seguimos en la compañía de radio La Voz del Ciprés, acá en Huaytecas.

9 de la mañana con 23 minutos. Va avanzando la hora. Nosotros estamos acá en la compañía de la voz del Ciprés de las Huaytecas. Y te acompañamos con la música ranchera como cada mañana en la radio. Y también tenemos algunos avisos, así que vamos a hacer recuerdo que hoy día jueves, a las 15 horas, 3 de la tarde, los socios del el Club de Adulto Mayor Años Dorado tiene reunión. Así que socios y socias hoy día, Club Años Dorados, este Club de Adulto Mayor, tiene reunión a las 15 horas, 3 de la tarde, en la biblioteca pública. Cambio de directiva, dice ya. Así es que los 22 y tantos socios, por favor, asistir a esta reunión que es muy importante, ¿ya? También la invitación de lanzamiento del fondo concursable para comunidades. Este es de Acuachile, ¿ya? Invita a Acuachile. Y Acuachile también hoy día tiene el lanzamiento de los fondos concursables. Ayer ya estábamos hablando de esto. Esta actividad tiene como objetivo entregar información sobre el proceso de postulación, resolver dudas y motivar la participación de iniciativas locales que puedan verse beneficiadas. Así es que hoy día, a las 17:30 horas, 5 y media de la tarde, en el Salón Cultural. 5 y media de la tarde, entonces todos invitados, las directivas sobre todo de las organizaciones comunitarias de nuestra comuna que puedan participar en esta actividad. Están todos cordialmente invitados. Ya pronto vamos a estar hablando también, nos ha llegado información, Cercotec, Capital Semilla Emprende 2026 de la región de Aysén. Así que esta convocatoria abierta que hay en estos momentos. Vamos a estar también hablando de qué se trata. Así es que la invitación, no se olviden, las señoras del el Club de Adulto Mayor, para que hoy día asistan a la biblioteca pública, eso de las 3 de la tarde para la reunión de cambio de directiva. Nosotros vamos a seguir acompañándole en la radio con más música mexicana.

9 de la mañana, 38 minutos. Seguimos con música mexicana en la voz del Ciprés de las Huaytecas. Convocatoria abierta, Capital Semilla Emprende 2026, región de Aysén. ¿Ya? Eso es lo que estábamos hablando hace rato. Impulsamos tus ideas, fortalecemos Aysén. Apoyo económico y acompañamiento para hacer realidad tu negocio. ¿A quién está dirigido esta iniciativa? Personas mayores de 18 años que tengan una idea de negocio y quieran formalizar su emprendimiento. ¿Qué entrega el programa? Apoyo económico para iniciar tu negocio. Financiamiento para inversión. Y marketing, acompañamiento para el proceso de formalización también. Y cómo postular, debe registrarte en Cercotec, revisar las bases y completar tu postulación online. Incluye un video de presentación. Esta es la invitación que hay a esta convocatoria para este año 2026, Capital Semilla Emprende. Tu emprendimiento puede transformar tu futuro y el de nuestra región. Si usted necesita más información y necesita apoyo, puede concurrir a las oficinas de la municipalidad, ¿ya? Puede ir hasta allá para que pueda tener apoyo también y si quiere postular a estas iniciativas. Esta es la invitación que le tenemos para hoy día, Capital Semilla Emprende 2026. Nosotros vamos a seguir con la música acá en la radio, recordándole que vamos a estar todo el día acá. Con diferentes programaciones, ya se viene también el programa del Liceo Melinka en un ratito más ya, así que vamos a esperarlo acá en la radio. Y usted atento a que ya viene seguramente más de algún alumno al programa del Liceo.

Así estamos ya llegando al final de nuestra programación de música ranchera o música mexicana, como usted quiera llamarlo. Estamos en La Voz del Ciprés saludando a cada una de las personas que se encuentran en la sintonía de la radio y, por supuesto, a aquellos que están en su trabajo, aquellos que están en la oficina, aquellos que están en sus botes, en sus embarcaciones. O que simplemente están ahí al ladito de la estufa porque está un poquito helado hoy día a la mañana, a lo mejor algunos tomando recién el mate. A todos ellos les saludamos desde La Voz del Ciprés de las Huaytecas cuando son las 9 de la mañana con 59 minutos. Así ya estamos dando paso a lo que es música variada y recordar que a las 10:30 de este día jueves tenemos al Liceo Melinka con su programa de todas las semanas. Vamos a seguir con un poquito de música ranchera para ya dar paso a lo que es la música variada de esta mañana en La Voz del Ciprés de las Huaytecas.

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2: 10 de la mañana con 6 minutos.

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1: 10 de la mañana con 15 minutos en La Voz del Ciprés de las Huaytecas. Y tenemos saludos también, así que saludamos a quienes hoy día están de onomástico, están de cumpleaños. Y hoy día tenemos un saludo especial. Hola, buen día. Quiero saludar a la cita Paulina Mardones, que hoy está cumpliendo años. Que Dios la bendiga y la siga bendiciendo siempre. Y que nunca pierda la alegría y la bonita forma de ser que la caracteriza. Que disfrute su día junto a sus seres más queridos. Así es que ese saludo va para nuestra amiga Paulina Mardones, esta chica sonriente que trabaja con los adultos mayores. Seguramente nos está escuchando ahí, debe estar por ahí por la biblioteca, ¿ya? Así que le saludamos, le enviamos un cariñoso saludo, pero quien la saluda especialmente esta mañana es su hermana. Así que la Jessie ahí le envía este saludito a Paulina. Así que, y vamos a escuchar un temita que esperemos que le guste a nuestra amiga Paulina. Feliz cumpleaños entonces para la Paulina.

Voz del Ciprés de las Huaytecas. Cuando ya son las 10 de la mañana con 24 minutos en este día jueves, esperando que tengas un bonito día. Realmente se mejoró la mañana, como que estaba un poquito nublado, pero ya se fue mejorando. Tenemos un lindo día, así que esperamos que todos lo estén pasando muy bien hoy día. De manera especial aquellos que día a día se hacen a la mar también por la faena del erizo, que esperamos que sea provechoso estos días que están buenos, porque de repente ya se nos viene el mal clima acá en Huaytecas. Te seguimos acompañando en el dial de la voz del Ciprés de las Huaytecas.

Te seguimos acompañando en la voz del ciprés de las Huaytecas. Ya a las 10 con 31 minutos, 10 con 31 minutos ya avanza la hora en esta mañana. Tenemos algunos avisos. Dice, necesita un maestro carpintero, 20 por 10. Buen sueldo. Más información al fono WhatsApp, más 569 8462 0859. Se necesita un maestro carpintero, turno 20 por 10, buen sueldo. Más informaciones al fono más 569 8462 0859. Un aviso que nos llega si es que puede usted hacer la consulta a ese teléfono que le hemos indicado. Tenemos más información. Avisar que oficina de personas mayores se encuentra en dependencias de la biblioteca al fondo en el sector Costanera. Entonces usted va a la biblioteca, en la oficina que está al fondo, ahí está la oficina de personas mayores. También se llama a las personas mayores de 60 años y más a inscribirse al taller que realizará la oficina de deporte con su monitora Berta Huanquil para dar inicio a estas actividades, tanto en sector Melinca como Repollal. Se cita a todas las personas mayores a los talleres que se realizan en Repollal los días martes y viernes desde las 15 horas en adelante, en sede de Bomberos Repollal Alto, Melinca, los días martes y jueves desde las 15 horas, en dependencias de la biblioteca. Contamos con móvil para traslado por el sector, ¿ya? Así es que hay movilización. Entonces, oficina de adulto mayor se encuentra en la biblioteca pública. Y también hay un saludo nuevamente, saludar a Pauli. Que sea muy feliz hoy y siempre. Gracias por inyectar siempre buena onda. La queremos. Este es Paula Ruiz, quien los saluda también aquí a nuestra amiga Paulina. Y también mi querida Paula está de cumpleaños hoy. Y quiere saludarla también, enviarle un cariñoso saludo, un abrazo. Seguramente ya se lo dieron. Ahí nuestra amiga Nuri también está saludando a Paulina. Así es que aquí estamos en la voz del Ciprés de las Huaytecas para pasar la información que usted tenga o los saludos. Ahí estamos a su disposición.

0: 10 de la mañana con 43 minutos acá en La Voz del Ciprés de las Huaytecas. Como le contábamos, hoy día jueves le corresponde programa el Liceo Melink. Así es que ya están por acá, llegó la tía María Alicia con todos sus invitados. Le decíamos que esté atento porque seguramente más de algún alumno iba a llegar por acá con la tía María Alicia. Bueno, ya están por acá. Y lo vamos a saludar para que demos pase a este programa del Liceo Melinka. María Alicia, un gusto de tenerte bienvenida a este programa. Ya llevan varios, ¿eh? Así es que le damos la bienvenida también a tus invitados. ¿Sí? Los micrófonos para que puedas comenzar con el programa. Aquí la tía María Alicia.
1: Buenos días, Juan Carlos. Buenos días a la comunidad que nos escucha. Le damos la más cordial bienvenida a este espacio radial de información, de encuentro y de participación escolar. Nos acompañan las estudiantes de sexto año básico. Le damos la bienvenida y le dejamos el micrófono para que se presente. ¿A usted?
2: Muy buenos días, mi nombre es Agustina Rebolledo Saldivia, tengo 11 años y voy en sexto básico.
3: Muy buenos días, yo me llamo Emilia Figueroa Ruiz y tengo 11 años y voy en sexto básico.
4: Hola, ¿se escucha?
1: Sí, se escucha bien.
4: Hola, buenos días, yo soy Carla Báez y tengo 11 años también y soy de sexto básico.
1: Y las niñas vienen en representación del sexto año básico, como bien lo decían, y su profesor es Curmella. Y este lunes 4 de mayo estuvieron a cargo del acto escolar y las locutoras fueron la Agustina Rebolledo y la Emilia Figueroa. Y más adelante vamos a revivir lo que fue la ceremonia del día lunes. Y también nos acompaña el inspector general, don Juan Estay, quien nos compartirá información importante para toda la comunidad educativa. Adelante, don Juan, tiene la palabra.
5: Hola, ¿cómo están todos y todas? Buenos días, un gusto saludarlos, saludarlas a todos y todas. Y dentro de la información que tengo que destacar, el liceo anda actualmente en el Campeonato Regional de Atletismo. Les deseamos mucho éxito de parte de la comunidad educativa. Ellos nos están representando en Coyhaique, así que les vaya lo mejor que se pueda. Además, también comentarles que el director anduvo la semana pasada en una conferencia de directores sobre convivencia educativa, las actualizaciones y la nueva ley. En esta instancia, el director ejecutivo del SLEP destacó los avances en el CIMSE que ha tenido nuestro liceo. Aparecía destacado junto con un par de liceos más. A mí, como inspector general, me toca comentarle un par de procedimientos a la comunidad. El primero es sobre el retiro de cambio del destino del bus, para que podamos ordenar las salidas del bus de los estudiantes. En el reglamento se incorporó que el procedimiento para cambiar de destino, hacia dónde el bus va a dejar a sus estudiantes es de 24 horas de anticipación. O sea, si un apoderado necesita cambiar el destino del bus, tiene que avisar con mínimo 24 horas de anticipación. Esto es para evitar malos entendidos y problemas de comunicación, tanto entre nosotros como a la comunidad en general. También se celebra el próximo lunes, el Día del Estudiante. En Consejo de Profesores ayer nos organizamos y se decidió que las dos primeras horas del día lunes van a haber clases normales. Posteriormente, en la tercera y cuarta hora habrá un desayuno. Y las últimas 2 horas de la mañana los muchachos van a estar en actividades, en ceremonias y en actividades artísticas y recreativas para el Día del Alumno. Y además también comentar que el Día de la Madre también se celebra este mes y se celebra el 28 del presente, ya el día jueves 28. Comentar también sobre el procedimiento para retirar estudiantes. Los estudiantes, según el reglamento, se deben retirar entre recreos, nunca en horario de clase, y la persona que retira está autorizada solo el apoderado o el apoderado suplente. El apoderado tiene la posibilidad de poner, si él quiere, 20 apoderados suplentes, pero solo el apoderado o el apoderado suplente es quien está quien podría retirar a los estudiantes, ¿ya? Esto también es para cuidar la integridad, la seguridad de nuestros estudiantes, como también para asegurar la continuidad del proceso de escolarización, ¿ya? Lo ideal es que, si usted viene a buscar a su niño, que su niño sea retirado durante recreos para evitar interrumpir las clases, ¿cierto? Y las funciones normales del establecimiento. Y eso sería posible.
1: ¿Sí? Sí, ¿Y la asistencia de los estudiantes cómo está, don Juan?
5: Con la asistencia vamos mejorando todos los meses un puntito más, unas fracciones de puntito más. Sin embargo, hay cursos que están bien al debe en la asistencia. Sobre todo los cursos más grandes, tercero y cuarto medio. Segundo, tercero y cuarto medio tienen asistencia bien, bien bajita. De hecho, con Irma, desde la semana pasada y esta semana, hemos estado llamando a las casas para poder buscar, ¿cierto?, la argumentación, la justificación de esta inasistencia. Y en otros casos también hemos tenido atenciones apoderados. Recordar que nuestro objetivo principal de velar por la asistencia, por el cumplimiento de la asistencia, tiene que ver con, primero que todo, un mandato legal que nosotros tenemos desde el Mineduc y desde la ley, que es velar por la asistencia de nuestros estudiantes al liceo, y además también procurar que el proceso de escolarización no se vea afectado. Los estudios avalan 100% que en la medida en que hay mejor asistencia, hay mejores resultados, ¿ya? A la vez también eleva el espíritu académico y la identidad hacia nuestro liceo. Es súper importante la asistencia. Los atrasos también es un problema endémico que tenemos en el liceo. Seguimos teniendo muchísimos atrasos y es también que estamos llamando a los apoderados, ¿cierto?, por este problema que se genera. Así que también estamos haciendo acuerdos. No olvidar que todos los acuerdos que se establecen en inspectoría o con algún profesor, luego nos permiten, si estos acuerdos no se respetan, nos permitirían poder derivar estas situaciones a diferentes instituciones dependiendo de la gravedad de los conflictos, ¿ya? Es importante entender que el liceo y la calidad de la escuela que tenemos, del liceo que tenemos, lo hacemos entre todos. Nosotros, los funcionarios, estamos haciendo un esfuerzo por velar con lo mínimo que tiene que ver con los atrasos y la asistencia, pero a pesar de algunos acuerdos que se logran, que se llevan con los apoderados, algunas veces estos acuerdos no se desarrollan bien, ¿ya? Entonces le hago un llamado a la comunidad, a los apoderados, para que velen por favor por la asistencia y también por la puntualidad. La puntualidad es súper importante porque no solo afecta al rendimiento académico, sino que también tiene que ver con el desarrollo de habilidades blandas. Las habilidades blandas son en realidad las habilidades del siglo XXI, que tienen relación con la comunicación, que tienen relación con cómo nos paramos frente a la sociedad. Si tenemos un estudiante que históricamente ha llegado siempre atrasado a la escuela, podría también, ¿cierto?, esto repercutir luego en su vida laboral, en su vida futura. Ustedes saben que nuestra cotidianidad funciona en torno a un reloj y ser puntual es una muestra de profesionalismo y así también de respeto. Entonces, lo que nosotros buscamos improntar en nuestra comunidad no es solamente el llegar temprano porque hay que llegar, sino que también porque es una habilidad del siglo XXI que tiene relación con la eficiencia, la productividad, la profesionalidad que van a tener luego nuestros estudiantes en el mundo laboral. Y eso, señora María Iglesias.
1: Bien, agradecemos las palabras de nuestro inspector general. Y ahora hacemos una pausa musical, Juan Carlos, y volvemos con más información.
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0: Estamos de vuelta y le contamos que vamos a celebrar la Semana Artística 2026, que se desarrollará entre el 11 y el 15 de mayo. Quien organiza todas las actividades es nuestro querido profesor de arte, don Kurt Mella. Pero antes de informarles sobre la organización de esta semana, vamos a conversar con las estudiantes del sexto año básico lo que aconteció durante el acto del día lunes. Carlita.
1: Como ya comentamos al inicio del programa, nuestro curso, el sexto año básico, dirigió el acto el lunes. Se cantó la canción nacional y luego se entregó los premios a los ganadores del concurso del Día del Libro.
0: Agustina, ¿nos puedes decir quiénes fueron los ganadores del concurso de las puertas literarias, los disfraces?
2: Los ganadores de la puerta literaria y de los disfraces fue el tercero año básico, su profesora jefe, la tía Vicky Zúñiga. Y los ganadores de la enseñanza media fueron los

0: Roald Dahl son seres de baja estatura, originarios de Lompalandia, que trabajan en la fábrica de Willy Wonka.
1: Ya, muy bien. Entonces ahora vamos a presentar la organización de la Semana de la Educación Artística. Pero antes nos van a contar las estudiantes qué es la Semana Artística.
0: La Semana Artística es una celebración que busca fomentar la creatividad en los estudiantes, promoviendo el desarrollo de habilidades artísticas y el trabajo en equipo. Es una instancia donde todos pueden participar, sin importar si son expertos o principiantes. Por lo importante es atreverse a crear.
1: Carla, ¿qué es para ti la Semana Artística?
2: Bueno, la Semana Artística para mí es una celebración internacional impulsada por UNESCO que promueve el valor del arte en la educación. Su propósito es contribuir a la formación integral de las personas, fortalece comunidades inclusivas y garantizar el ejercicio de los derechos culturales.
3: Desde 2013, la SEA, Semana de la Educación Artística, se ha consolidado en Chile como un encuentro anual en el que establecimientos educacionales, universidades, instituciones culturales, organizaciones territoriales y diversos colectivos se reúnen en torno a una temática común. A partir de ella se generan experiencias artísticas y pedagógicas que favorecen la participación activa de niños, niñas y jóvenes.
1: Muy bien. Y este año, la Semana de la Educación Artística 2026 está dedicada a la memoria de Claudio Di Girolamo, ¿ya?, que nació en el año 1929 y falleció en el año 2025, en reconocimiento a su invaluable aporte al desarrollo de la educación artística en Chile. Su compromiso con la creación, la pedagogía y la cultura, entendida como un espacio de encuentro y afecto, continúa inspirando a quienes pensamos en el arte como una forma de habitar y cuidar el territorio. ¿Qué le parece si le vamos a leer la biografía de Claudio Di Girolamo? ¿Agustina?
4: Sí.
1: Para que conozcamos ya a este personaje tan importante que es don Claudio Di Girolamo.
4: Claudio Di Girolamo Carlini fue un destacado artista multidisciplinario, pintor, escenógrafo y gestor cultural italo-chileno, cofundador del Teatro Ictus y ex jefe de la División de Cultura del Minedu. Dejó una huella profunda en el teatro, cine, televisión y pintura mural en Chile, conocido por su compromiso social y fe. Nacimiento y llegada a Chile. Nació el 31 de octubre de 1929 en Roma, Italia. Llegó a Chile en 1948 a los 19 años, escapando de la posguerra junto a su familia, incluido su padre, el pintor Giulio Di Girolamo.
1: Muy bien. Entonces, esta semana artística va a estar dedicada a la memoria de este personaje que Agustina muy bien leyó su biografía. ¿Qué les parece ahora si les informamos sobre las actividades del día martes, el miércoles y el jueves? ¿Sí?
2: Sí.
1: Ya. Para la celebración de esta semana, el día martes 12 se van a realizar muchas actividades. La Agustina nos va a contar que el taller de carpintería de Rivera

0: va a estar dirigido por...
1: Por séptimo básico, a las 19:20, encargado el tío John Chihuahua.
0: Ya, en ese taller de carpintería, va a estar dirigido por el tío John Chihuahua y va a estar el séptimo año básico. Y eso va a ser a las 10:20, ¿cierto, Agustina?
1: Sí.
0: Y también a las 2:40, también va a estar dirigido por el tío John y va a participar el curso del cuarto medio, ya en el taller de carpintería de Rivera. También el martes 12 va a realizarse un taller de dibujo. Emilia.
1: Se va a hacer un taller de dibujo que se llama Rostros. Va a ser de las 12:10 a... Bueno, van a ser de las 12:10. Va a ser el quinto básico con Juvenal Coliboro.
0: Sí, él va a dirigir ese taller de dibujo y es un ex alumno de nuestro liceo, destacado pintor Juvenal Coliboro. Y también el mismo día va a haber una intervención, Carlita.
2: Sí, va a haber, como dijo la tía, va a haber una intervención diferenciada de estética, suelo y compártelo. Que eso lo hacen los estudiantes de tercero y cuarto medio de 10:20 a 11:50, Plaza de Armas.
0: Ya, ahí en la Plaza de Armas, entonces, para que la comunidad esté atenta, el día martes 12 va a estar el profesor Curvete con los cursos de tercero y cuarto medio, ya, a las 10:20, para que vayan a visitarlos, a ver el trabajo que van a realizar. El día miércoles va a haber un taller dáctilo donde van a participar. ¿Qué curso, Agustina?
1: Sí, como dijo la tía, el taller dáctilo de pintura lo va a hacer el NT2 de las 10:20. Estudiante taller pintura.
0: Claro, ellos van a realizar ese taller. Y el taller dáctilo es una actividad artística y sensorial comúnmente dirigida a niños en educación inicial, que consiste en pintar y crear diseños utilizando directamente los dedos, las manos e incluso los pies o codos, en lugar de pinceles u otras herramientas. Así que el NT2 va a estar encantado ese día con el taller que le van a realizar los estudiantes de taller de pintura. Después, el mismo día, va a haber otro taller que lo va a dar a conocer Carla.
2: Bueno, este taller es de fieltro agujado, que va a ser de las 10:20 con tercero básico con la señora Hilda Ruiz.
0: Ya, y el taller de fieltro es una instancia de aprendizaje a menudo artesanal o artística, centrada en la creación de textiles y objetos mediante la compactación de lana de oveja u otras fibras, ¿ya? Y la señora Hilda es especialista en trabajar en esto de fieltro y de lana. Y bueno, una infinidad de habilidades que tiene la señora Hilda Ruiz. Entonces el tercer año básico va a estar encantado con ese taller que se va a realizar el miércoles. Y también el miércoles 13 van a haber intervenciones. Emilia.
1: Sí, va a haber una intervención de la banda Pan con Queso de 10:20 a 11:50. Haciendo intervenciones en las instituciones de la isla.
0: Sí, el grupo de Pan con Queso va a visitar varias instituciones ese día. Tenemos las 2 horas para salir y presentarnos. Tal vez vamos a ir a la municipalidad, queremos ir al aeródromo porque ahí llega mucha gente. También queremos ir a presentarle algo al jardín infantil. Ahí le vamos a preguntar a las tías si podemos ir a Capitanía de Puerto también, y quién sabe, podemos también venir a la radio un ratito, va a ser una presentación y los invito también a ese día a escuchar la banda, que los chiquillos se han hecho bastante famosos. Y el día jueves va a haber un taller a las 10:20, Agustina.
1: Sí, es un taller dáctilo de pintura, pero esta vez es el NT1. De las 10:20 a.m., estudiantes, como decía, estudiantes taller pintura.
0: Claro, los estudiantes del taller pintura, que está dirigido por el profesor Curmella, ¿ya? Y va a haber otro taller ese mismo día jueves, pero en diferente horario, y lo va a dar a conocer la Carla.
2: Bueno, ese taller del día jueves 14 de mayo va a ser un taller de amigurumi del a las 12:10 con cuarto básico con la señora Daniela Uribe.
0: Así que, como ustedes podrán escuchar, durante la semana del 12 al 15 vamos a realizar una serie de actividades en celebración de la Semana Educación Artística 2026. Vamos a hacer un corte musical y de ahí le seguimos contando más sobre las actividades que se van a realizar.

0: nos había quedado en el tintero un taller que se va a realizar el día jueves 14. A ver, Emilia.
1: Es el taller de amigurumi de 12, 10 con cuarto básico, señora Daniela Uribe.
0: Sí, la Daniela Uribe va a dirigir este taller que hace tiempo que ella está trabajando con el amigurumi, ¿ya? Que es una técnica japonesa que consiste en tejer pequeños muñecos o figuras tridimensionales, generalmente animales, personas o planta, utilizando ganchillo o crochet. Es una tendencia basada en la cultura kawaii, ya que busca crear objetos artesanales con relleno, a menudo usados como amuletos, decoración o compañía. Varias personas han trabajado con esa técnica, ¿ya?, del amigurumi. ¿Ustedes tienen algún, no sé, algún animalito hecho con sí, esta técnica?
2: Sí, yo he comprado algunos y son, sí, como acá dice, son tiernos. Sí. Y son bien suaves.
0: Exacto, ¿cierto? Y a veces también le ponen algo de aroma.
2: Sí,
0: a mí me regalaron una vez un muñequito donde adentro tenía aromas de plantas medicinales. Así que me encantó ese regalo. Bueno, y ahora las actividades fijas que se van a realizar desde el martes al viernes van a ser en los siguientes horarios, donde pueden ir a visitar los apoderados y público en general, que va a ser de las 10:30 a las 11:30 y de 12:30 a 1:30. Y esas actividades que van a estar fijas desde el martes a estos horarios que yo le estoy comentando. Agustina, ¿nos puedes decir primera?
2: Sí. La primera se va a hacer una exposición fotográfica con la señorita Claudia Cárdenas.
0: Sí, la Claudia Cárdenas es una ex alumna también del Liceo Melinka. Ella vive en Repollal y es destacada por sus hermosas fotografías que sube de repente en las redes sociales, ¿ya? Hace un trabajo muy, muy, muy bonito. La otra exposición, Carla.
3: Sí, bueno, la segunda exposición que va a haber es una exposición de pintura de 2024 a 2025 del taller Melinka Art.
0: Ya. ¿Y la y la otra exposición?
1: La otra exposición de dos diarios murales de homenaje a cultores.
0: Ya. Y estas exposiciones estarán en los pasillos del liceo, ¿ya? Que van a ser fijas. Como bien decía las estudiantes, estarán en los pasillos del liceo desde las 10:30 a las 11:30 y de las 12:30 a 13:30. ¿Ya? Y esos son los horarios de visita para los apoderados y público en general. Así que los invitamos, vayan a ver estas exposiciones que van a estar muy, muy hermosas, y de esa forma igual están apoyando a nuestros artistas locales. Y esa semana también van a haber intervenciones musicales a cargo del profesor Gustavo Sáez, que es el profesor de música de nuestro liceo. Y Agustina, el día martes, ¿a qué hora va a ser la intervención y a qué cursos?
2: Sí, como dijo la tía Mari, el martes 12 a las 11:50 a 12:10 horas se va a hacer el curso, que esta intervención va a ser en el recreo de quinto octavo básico, intervención musical con estudiantes de, como ya dije, de quinto octavo básico.
0: Muy bien, Agustina. El miércoles.
3: Bueno, el miércoles 13 va a haber a la misma hora, 11:50 a 12:10, va a haber una intervención musical también con estudiantes de tercero y cuarto básico.
0: Ya, en la hora del recreo también, ¿cierto?
3: Sí.
0: ¿Y el día jueves 14, Emilia?
1: El jueves 14, igual a la misma hora, va a ser la intervención musical con estudiantes de primero y segundo básico.
0: Ya, ¿y el día viernes, Agustina?
2: Sí, el día viernes 15 hay una intervención diferenciado estética con estudiantes de tercero y cuarto medio a la misma hora, a las 11:50 a 12:10.
0: Muy bien. Y la próxima semana, el día jueves, vamos a estar nombrando a y destacando a todos nuestros artistas que tenemos aquí en Melinca, ¿ya? Artistas de Melinca y Repollar. Ahora lo queríamos hacer, ahora destacarlos a ellos, pero la hora nos está pillando, así que vamos a hacer una reflexión final, ¿ya? De esta semana artística 2026. El arte está en todas partes, en una canción, en un dibujo, en una historia o incluso en una sonrisa. Esta semana artística nos recuerda que todos tenemos algo que expresar y que cada creación es valiosa. Sigamos fomentando el arte en nuestras vidas y en nuestra comunidad. ¿Ya? Esa es la reflexión final que hacemos, ¿ya? De todo lo que nosotros les estuvimos informando sobre las actividades de la Semana Artística 2026, que se va a realizar desde el martes 12 al viernes 15 de mayo. Bueno, uno de los objetivos de nuestro programa, aparte de informar de todo lo que se realiza en el liceo, también estamos en el trabajo de fomentar la lectura. Y ya, y es por eso que invitamos a nuestro estudiante a leer y también de dar las informaciones de todas las actividades realizadas. Y vamos a preguntarle a Agustina. ¿Cuál es tu libro favorito, Agustina, y de qué se trata?
2: Bueno, yo desde pequeña leo Las aventuras de Julito Cabello, que es una saga que tiene varios libros, y ahora conseguí el último que sacaron, y se trata de un niño que tiene hartas aventuras y que es aventurero.
0: Ya.
2: Él tiene un hermano que pequeño y siempre está con él, y también hay varias historias de cuando se enamora. Sí.
0: ¿Y te gusta mucho?
2: Sí.
0: ¿Sí? Muy bien. ¿Y Carlita, tienes algún libro favorito?
3: No es uno, porque igual sí, toda mi vida he leído distintos libros, pero mis tres favoritos son... ahora me estoy leyendo Los Compas y La Maldición de algo que no me acuerdo muy bien. Juan Salvador Gaviota, que ese también me gustó. Y Las Aventuras del Capitán Calzoncillo, ese está en el top 1.
0: Sí, el libro que más te ha gustado.
3: Sí, igual es como un cómic, pero sí, es divertido.
2: De hecho, de ese del Capitán Calzoncillo hay una serie y una película.
3: Sí.
0: Ya, pero yo les recomiendo siempre que lean mejor el libro.
3: Sí.
0: Y uno después, cuando ve las películas, se decepciona.
2: Sí, porque
0: cuando
2: son diferentes.
0: Son diferentes, sí, le cambian.
2: Pero sí, de repente. Es como igual, pero es mejor leerlo porque te sale todo como si fuera un cómic. Es muy...
0: Claro, aparte que ahí estás desarrollando la imaginación, sí, también, ¿cierto? Y... Emilia, ¿te gusta leer o no mucho?
1: Más o menos, es que yo trato de leer, pero he leído un libro y dos, he leído dos. Y uno que igual leyó la Carla, de Juan Salvador Gaviota,
0: ¿ya?
1: Y otro que se llama Gaturro, que es de un gato que es como aventurero.
0: Ya. Y ahora en el plan lector de su curso, ¿qué están leyendo?
3: Vamos a leer.
2: Estamos leyendo, bueno, yo ya lo empecé a leer, se llama Hombrecitos. Así era el que se llamaba, ¿cierto?
3: Sí, Hombrecitos. Sí,
2: sí. Sí, y por lo que vi que se trataba, se veía bueno porque yo lo empecé a leer en la sala de computación. Porque estábamos en lenguaje. Pero se veía súper bonito el libro y tenía bonita portada. Lo que sí no me acuerdo es el nombre de la autora.
3: ¿Es autora? Es que yo no... Creo que no vine ese día.
0: ¿No?
3: No, la semana pasada tuve que faltar porque me enfermé.
0: Ah, ya. Bien, chicas, lo felicito, pues. Sí. Lo felicito. Sí. Y la invitación es que sigan leyendo y también a los apoderados, a los padres, a los tíos, a los abuelos, que inviten, porque se sienten a leer con su... con su familia,
2: sí.
0: Es muy entretenido y es una muy buena conversación,
2: sí.
0: En la casa cuando nos referimos a los libros.
2: Sí, antes de terminar, vamos a enviarle unos saludos. Carla, ¿quiere empezar?
3: Quiero mandarle un saludo a mi abuela, a mi bisabuela, que ya escucha radio toda la mañana, así que no sé si me está escuchando, pero un saludo para ella, para mi mamá, para mi abuelo que está trabajando, para mi agrupación también, y para la tía Rocío, que está estudiando afuera en Puerto Montt. Sí, en Puerto Montt. Y eso, sí.
0: ¿La agrupación Canales Sureña?
3: Sí, la agrupación entre Canales Sureña.
0: Sí, muy, muy destacada. Y sí, de la bisabuelita, la abuela Lucha.
3: Sí, la abuela Lucha. Sí, sí.
0: Ya, también es una artista.
3: Sí, ¿sí? Ella cada vez que voy a su casa siempre cuenta historias de sus niñas.
0: Ah, sí. Y tu abuela también es una artista, pues a ella le gusta escribir bastante.
3: Sí, pero ahora ya no está tanto porque le duele su hombro.
0: Ya.
3: Pero sí, igual, sí. Lo que sí hace es tejer a palillo, a crochet igual, pero son como para los sillones. Y también está hilando con lana de oveja, con lana vellón.
0: Ya.
3: Sí.
0: Mira qué bien. Ya.
3: Sí.
0: Mira qué bien. Aparte que también es cantante, porque es bastante en un grupo folclórico de Meninca.
3: Sí, se llamaba, participó y no sé si seguirá participando, pero el grupo es Corcovado.
0: El Corcovado.
3: Sí, y sí, yo igual, si es que sigue esa agrupación, me quiero unir.
0: Ah, ¿sí?
3: Sí, porque quiero tocar guitarra.
0: Oh.
3: Sí.
0: Oye, uno se emociona cuando el grupo folclórico Corcovado participa y se presentan en las actividades. A mí me pasa, yo me emociono bastante, y es por eso también que nuestro grupo de Pan con Queso tiene en su repertorio las canciones del grupo folclórico Corcovado.
3: Sí.
0: Ya. ¿Emilia?
1: Yo mandar un saludo a mi mamá, que quizá me está escuchando, y a nadie más, yo creo.
0: ¿Y a la abuelita? La abuela Nora.
1: Es que mi abuelita vive en Puerto Montt.
0: Pero en la tarde te puede escuchar.
1: Aunque igual le mandaría un saludo.
0: Ya.
1: Sí. Igual un saludo a mi tío Che. A Eliseo Ruiz.
0: Eliseo Ruiz. Ya, muy bien.
2: Sí. Yo le quiero mandar un saludo a mi papá, que ahora está trabajando en el Eliseo. Y un saludo a mi mamá, que ahora está trabajando. Sí.
0: Ya. Muy bien. Y antes de terminar, voy a avisar de que el concurso literario del Día del Libro se extendió una semana. Así que los invito a participar, ¿ya? Para que los premios ya están en la biblioteca y lo queremos entregar el día lunes, ¿ya? Así que los invito a participar, y también a los padres apoderados que incentiven a sus niños. La temática es escribir sobre vivencias, testimonios de Melinca, de la cultura local, y es solo una plana de hoja de carta. ¿ya? Es un cuento corto. Así que atrévanse, ¿ya? Incentiven también a sus hijitos. Y voy a agradecer también al grupo del Centro General de Padres y Apoderados, liderado por la señora Leticia Marío, que nos cooperó con los premios de los concursos de disfraces, de las puertas literarias y del concurso literario también. Y leí una publicación en donde agradecían a la señora Lorena Piucol Quedival, a la señorita Lorena, y a la señora Gaby Chihuay Aguilar, quienes hicieron la donación de las tortas. Así que totalmente agradecida por el apoyo y compromiso de las personas que donaron los premios. Y eso sería, Juan Carlos, nos despedimos agradeciendo a todos quienes participaron en este hermoso programa. Las felicito, estudiantes, muy bien, excelente. Y recuerden, el arte vive en cada uno de nosotros. Muchas gracias.
1: Gracias.
3: Gracias.
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6: 11 de la mañana con 30 minutos.

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1: Doce horas con cinco minutos en la voz del Ciprés de la Guaiteca. Estamos acompañándote. Ahí teníamos algunas cosas que hacer, así que lo dejamos con un poquito de música. Después de ese programa que tuvimos del Liceo Melinka, donde estuvo la tía María Alicia con sus tres invitadas del sexto año que vinieron para acá. Sí, lo hicieron muy bien. Aprovechamos de felicitarlos. Aprovechamos de felicitar a la tía María Alicia, que siempre también está ella haciendo su trabajo y lo hace muy bien, y siempre en torno a lo que es la cultura y el rescate patrimonial de la comuna de Guaitecas. Ya pasamos a lo que es nuestra parroquia al día, así que le invitamos a que se quede en la sintonía de la radio y pueda disfrutar de las alabanzas que le tenemos hoy día.

0: Como el Padre me amó, así también los he amado yo. Permanezcan en mi amor. Si cumplen mis mandamientos, permanecerán en mi amor, como yo he cumplido los mandamientos de mi Padre y permanezco en su amor. Les he dicho todas estas cosas para que mi alegría esté en ustedes y su alegría sea completa.
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Estamos en el programa La Voz del Ciprés de las Huaytecas, acompañándote en esta tarde para llevarte todo lo que son las alabanzas. Esto que nos ayuda muchísimo. Muchas veces pasamos por situaciones complicadas, por problemas. Cada uno, ¿cierto?, en su intimidad siempre hay algo que le preocupa. Hay algún tipo de dificultad, pero que también en esa conversación íntima con Dios podemos buscar consuelo, podemos buscar ayuda. Y muchas veces no tenemos, ¿cierto?, la confianza, a lo mejor, para contar las situaciones que nos pasan, pero tenemos a alguien que nos escucha día a día, que está esperando que nosotros nos acerquemos a su lado, a contarle lo que nos pasa, a pedirle la ayuda que necesitamos. Y por eso muchas veces lo que nos lleva a este ejercicio, que nos cuesta mucho, ¿cierto?, acercarnos a Dios, es que a través de la música, a través de las canciones, a través de las alabanzas, nosotros podemos conectarnos con este Padre que nos quiere y que nos ama y que dio tanto y sigue dando por cada uno de nosotros. Eso es lo que queremos transmitir a través de un pequeño momento que le entregamos día a día con las alabanzas, a través de este horario, que es un horario muy bonito y para muchos esperado también, porque tenemos, como les digo, y vuelvo a reiterar, este espacio de conectarnos con eso que necesitamos, con esa presencia de Dios en nuestras vidas, para que Él nos sane, para que Él nos alivie nuestros dolores, nuestras angustias, porque muchas veces no solo está el dolor del cuerpo, sino que el alma y el corazón muchas veces llora muchas cosas que tenemos guardadas y que solamente se la entregamos a Dios. Por eso, como cada uno de nosotros, pecadores por esencia, ¿cierto?, le decimos a Dios que queremos ser un vaso nuevo, que queremos ser nuevos cada día.

12 horas con 37 minutos. Estamos en Radio La Voz del Ciprés de las Huaytecas y ahí te entregamos estas lindas alabanzas. Como decíamos, que nos ayuda muchísimo a cada uno de nosotros a podernos encontrar entre sí mismo y, por supuesto, conectarnos a ese Dios que tanto necesitamos. Y así también estamos ya pasando a lo que es la música folclórica. Hay muchos también que gustan de la música folclórica. Nosotros somos más del folclore chilote, ¿cierto? Que nos caracteriza por tener nuestras raíces que vienen desde allá. Todos nuestros antepasados, digamos, vienen desde Chiloé, desde Quellón, Isla Tranqui, Quellén. La mayoría de nuestros abuelos llegaron de ahí, así es que es lo que nos llama más la atención y lo que estamos más ligados, incluso geográficamente, también más ligados con Chiloé. Así es que pasamos a la música folclórica. ¿Dónde va la lancha?

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1: Así es, estás escuchando La Voz del Ciprés de las Guaitecas, en este espacio de música folclórica. Un espacio que está dedicado a todo lo que es el folclore, donde le tenemos las canciones que ustedes también escuchan constantemente, seguramente en su hogar, porque como les decíamos, estamos bien cercanos a lo que es Chiloé, y nuestras tradiciones, nuestras costumbres nos llevan hasta la isla grande de Chiloé.

0: 12 horas con 52 minutos. Avanza la hora y nosotros estamos con la música acá en La Voz del Ciprés de la Guaiteca. Tenemos también un aviso de parte de Correos de Chile y de nuestro amigo Danilo, que hay carta certificada para Paola Remolcoy, Carla Ainol Lepío, Jocelyn Panichini, Margarita Lepío, Ana Ángel Raín, Delfina Giancapani, Miriam Rossi y Cecilia Leviñanco. Estas personas tienen carta certificada en Correos de Chile. También informarles que Correos de Chile atiende en oficinas de la naviera, ¿ya? En lugar donde está la naviera, ahí tiene su oficina también Correos de Chile. Así que usted puede ir para allá y retirar estas cartas. De las 3 de la tarde al parecer, hasta como las 5 y media está Danilo ahí en la oficina de correos. Así que reiteramos, carta certificada para Paola Remolcoy, Carla Ainol Lepío, Jocelyn Panichini, Margarita Lepío, Ana Ángel Raín, Delfina Giancapani, Miriam Rossi y Cecilia Leviñaco. Estas personas entonces tienen carta certificada en correos de Chile acá en Melinca, sector Naviera Austral.
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Rosario Weisay. Así que le saludamos también a la Rosario. Saludamos a la tía María Alicia, de antes también se acordaba del grupo Corcovado. Así es que estamos. Eso, de esos malos pasos se está acordando la Yayo, ¿eh? Bastante malos pasos. El Corcovado, nada que decir. Así que saludamos a todos los muchachos igual, ahí del grupo Corcovado. Y aquí va esta canción: Los Come Luche.

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1: Bien amigos, así estamos ya llegando al final de nuestra programación. Vamos a agradecerle a cada uno de ustedes el haberse acompañado de Radio La Voz del Ciprés y por supuesto invitarlo a que continúe en la sintonía de nuestra emisora. Ahora ya vamos en contacto con Radio Ventisquero, que nos trae las noticias regionales, las cuales también debemos estar informados. Muchas gracias a cada uno de ustedes y nos volvemos a encontrar mañana si Dios así lo quiere.
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0: horas, 59 minutos.
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3: Secretarios regionales ministeriales de Salud y Educación reiteran importancia del proceso de vacunación escolar contra la influenza. Autoridades regionales de Aysén atacan proyecto Ley Sin Escape para agilizar juicios penales cuando el imputado se ausente. Senadora Jimena Órdenes Neira llama al gobierno a dar continuidad al subsidio eléctrico que beneficia a más de 2.000 o más de 2 millones de hogares quienes requieren esta ayuda social.
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3: Bienvenidos, bienvenidas, gracias por la lealtad de mantenerse atentos al dial y a través de las distintas radioemisoras donde hacemos llegar cada una de las informaciones integradas en esta presente edición de Diario Noticias y que corresponde al almacenamiento informativo desde nuestro departamento de prensa. Intenso operativo policial es el que se desarrolla a través de Carabineros de Chile, ello en la búsqueda de un conductor de un automóvil el que se dio al momento de ser controlado a la fuga. En un control rutinario en la esquina de Avenida Simpson con Simón Bolívar, la policía uniformada detuvo a un conductor en su automóvil marca Hyundai, patente DHRZ-12, que al momento de acercarse al móvil, el conductor de este huye a pie por el sector de Avenida Simpson, escondiéndose en distintos domicilios, perdiendo así el rumbo de este conductor. Hecho que llamó la atención del sector y sobre todo transeúntes. La capitán de Carabineros de Chile, subcomisario de los servicios de la primera comisaría Coyhaique, Camilo Luber, señala que en estos momentos efectivos policiales están atrás los pasos del sujeto y que tiene características por registro de cámaras. Todo ello a través del servicio que porta Carabineros de Chile en la ciudad de Coyhaique.
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3: Salud y educación reiteran importancia en el proceso de vacunación escolar contra la influenza a través de sus personeros. A lo largo de todos los establecimientos educacionales en la región de Aysén se está llevando a cabo la vacunación escolar contra la influenza, medida que busca resguardar además la salud de los estudiantes de enseñanza básica frente a esta afectación de salud. Proceso que además se ha extendido a los profesores y funcionarios de los establecimientos educativos desde preescolar hasta octavo año básico. Es lo que puede constatar la secretaria o el secretario regional ministerial de la Salud de la región de Aysén, Jorge Pérez Urra, y quien valora la buena recepción que ha tenido esta actividad de vacunación.
8: Estuvimos en un colegio, en un curso donde se notaban que estaban tranquilos. El equipo en sí también de salud pudo realizar la vacunación sin mayor inconveniente. Y bueno, esto demuestra el compromiso de nuestro gobierno de estar aquí en terreno junto con ellos para que puedan tener la cobertura sanitaria correspondiente. Ya a la fecha tenemos más de 30.000 personas en la región que están recibiendo la vacunación, más del 60%.
3: Oportunidad, la directora de convivencia escolar del Colegio El Camino, Elizabeth Solís González, también destaca la buena coordinación para la aplicación de estas inmunizaciones.
9: El proceso de vacunación, como yo ya llevo bastantes años acá en el colegio, siempre tenemos una muy buena coordinación con las personas del vacunatorio, ¿cierto?, que es del Víctor Domingo Silva. El proceso ha sido bueno, la concurrencia de los estudiantes y la aprobación de los padres apoderados también es favorable. Nosotros tenemos muy pocos rechazos hacia la vacunación.
3: Por su parte, el secretario regional ministerial de Educación en la región de Aysén, Tomás Valenzuela Araneda, y quien accedió en esta oportunidad a la vacunación contra la influenza, reforzó el llamado a las comunidades estudiantiles para que accedan a los procesos de inmunización.
10: El llamado es a las familias que confíen en el proceso de vacunación y que se vacunen. Que se vacunen los niños, que se vacunen los profesores, los asistentes de la educación. Es muy importante poder tener a la población vacunada para enfrentar este invierno.
3: Se señala que los grupos priorizados para la vacunación contra la influenza va desde los 0-6 meses a 5 años de edad y desde primero a quinto año de enseñanza básica, siendo obligatorio tanto para profesores y personal educativo que cumplan con funciones desde prebásica hasta octavo año básico. Puntos de vacunación extramuros en Coyhaique destacan: Mutual de Seguridad, ubicado en calle Eusebio Lillo, número 20, con atención entre los martes y jueves, en horario de 17:30 a 19:30 horas. La Asociación Chilena de Seguridad, en calle Ogana, en el 1018, los días sábado, de 9 a 14 horas.
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3: En el marco de la Comisión de Zonas Extremas del Senado, el parlamentario por la región de Aysén, Miguel Ángel Calisto, sostuvo un encuentro clave con la ministra de Salud, May Chonalí, y las autoridades de la cartera para abordar la crítica situación oncológica que afecta a la región de Aysén. Durante la instancia, el legislador ha hecho entrega formal de un documento elaborado por el Servicio de Salud Aysén y que detalla las necesidades urgentes en materia de oncología, solicitando específicamente el financiamiento para el arriendo y compra de un sistema de infraestructura modular. Respecto a la urgencia de esta medida, es que el senador Miguel Ángel Calisto manifiesta: somos una de las regiones con las tasas más altas en el cáncer cervicouterino, cáncer de estómago, cáncer de colon y en el último tiempo un alza importante en cáncer de mama, con también un alza destacada de personas fallecidas.
11: Por eso es que es urgente, recopilando antecedentes y recogiendo sobre todo el interés, la preocupación y el trabajo de las organizaciones oncológicas, hemos reiterado la necesidad de contar con un centro oncológico que hoy día ya se planteó por parte del Servicio de Salud. Se envió una solicitud formal con fondos y recursos para poder adquirir, mientras tanto, el centro modular. Eso nos va a permitir poder dar condiciones, garantías, infraestructura, seguridad, buenas condiciones a nuestros pacientes por cáncer. Hoy día, lamentablemente, esto es una pandemia transversal. No distingue colores políticos, religión, ni ningún tipo de condición económica. El cáncer es la verdadera pandemia que nos está afectando a todos y nosotros, quienes vivimos en Aysén, tenemos que buscar la seguridad y las garantías a través de un centro oncológico, en este caso modular, que se va a instalar adosado al Hospital Regional de Coyhaique.
3: La ministra de Salud, May Chonalí, valora la instancia del documento recibido, señalando que la prioridad de este gobierno son los pacientes oncológicos.
12: El cáncer se ha transformado en una enfermedad crónica y tenemos que acercar la atención oncológica de los pacientes a las regiones. Creemos que nuestros pacientes necesitan atenderse en sus localidades, cerca de su familia. Y por eso vamos a presentar en un corto plazo el plan de inversiones donde la oncología tiene una primera prioridad. Esperamos llegar con buenas noticias.
3: El proyecto contempla un emplazamiento anexo al Hospital Regional Coyhaique, diseñado para albergar los recintos necesarios para la atención en pacientes oncológicos, buscando nivelar la oferta asistencial en la región de Aysén con los estándares y normativas de los centros de referencia a nivel nacional. Tras la sesión oficial, el senador Miguel Ángel Calisto mantuvo una conversación personal con la Secretaría de Estado para así profundizar en los detalles de la propuesta técnica.
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3: La representante de la región de Aysén en el Senado, Jimena Ordenes Neira, valoró la ley de subsidio eléctrico a manera de catalogarlo de un alivio para millones de hogares en Chile que luego del descongelamiento de las tarifas en 2025 se vieron fuertemente golpeados por el alza en sus cuentas de suministro de energía. La legisladora hizo el llamado a que el gobierno ingrese un proyecto de ley que dé continuidad a esta política social. Jimena Ordenes sostiene que ante un nuevo incremento que se registraría a mediados del año 2026, este beneficio debería tener continuidad, porque ha sido un apoyo efectivo para millones de familias en los hogares de la región.
13: En julio se producirá una nueva alza de las tarifas eléctricas en el país. Esta alza afecta significativamente el bolsillo de los chilenos y chilenas, y esto siempre se siente particularmente en Aysén. Por esta razón, y considerando que en diciembre de este año se pone fin al subsidio eléctrico, que ha sido un mecanismo que ha permitido mitigar estas alzas de precios, es que esperamos que durante este periodo el Ejecutivo, el Gobierno, presente un nuevo proyecto de ley para darle continuidad al subsidio eléctrico en Chile.
3: En Chile, más de 2 millones de hogares requieren el apoyo social, destaca Jimena Ordenes Neira, valorando la política que hoy alcanza a cerca del 30% de las familias chilenas y que, del mismo modo, significa un importante apoyo para las y los aiseninos.
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3: Agilizar la justicia y evitar que el tiempo juegue en favor de los imputados es el principal objetivo del proyecto Ley Sin Escape, presentado recientemente ante la Comisión de Seguridad Pública del Senado por los ministros de Justicia Fernando Rabat y de Seguridad Pública Trinidad Steiner. Iniciativa altamente valorada a nivel regional por los secretarios regionales ministeriales de las carteras, Andrea Ponce y Jean-Paul Zimmermann, dado que busca agilizar los juicios penales cuando un acusado no se presenta. Actualmente a nivel nacional existen 77.500 procesos con orden de detención pendiente por personas que, pese a estar notificadas, no asisten a las audiencias. En este sentido es que la Secretaria Regional Ministerial de Justicia y Derechos Humanos en la región de Aysén, Andrea Ponce Olivares, señala que esta situación genera que miles de causas queden sin una resolución real, dejando los casos sin sentencia ni absolución.
14: Este proyecto es un gran avance en materia de justicia, ya que se hace cargo de un problema que se arrastra por décadas y que busca terminar con la impunidad y dar fluidez a la realización de juicios orales, aun cuando el imputado no esté presente. Ahora, hay que señalar que cuando estas situaciones ocurren, se afecta al derecho del debido proceso de la víctima, a un acceso a la justicia que sea rápida, eficaz y que dé una solución final. Y esto va muy de la mano y en sintonía con la propuesta del presidente José Antonio Kast y de nuestro ministro Fernando Rabat, que es trabajar en acciones concretas y medibles y con impacto directo en la vida cotidiana de la ciudadanía.
3: Por su parte, el secretario regional ministerial de Seguridad Pública, Juan Paul Zimmermann, explica que este proyecto da respuesta a las personas que han sufrido o han sido víctimas de algún delito.
15: Hola. Hoy día tenemos buenas noticias y esta vez van en beneficio directo de aquellas personas que han sufrido o han sido víctimas de algún delito. Porque el día de ayer los ministros de Justicia y de Seguridad Pública conjuntamente presentaron ante la Comisión de Seguridad del Senado el proyecto Ley Sin Escape. Implica una reforma clave al Código Procesal Penal que propone una modificación al mismo para que el juicio pueda continuar y dictar sentencia en ausencia del imputado y siempre que el defensor esté presente. Con esto se busca que no haya más retrasos, que no haya más burlas a las víctimas, porque la espera de ellas por justicia no puede depender del capricho de un imputado que se da a la fuga. Con esta medida, el gobierno busca agilizar el sistema y evitar que el tiempo juegue a favor de los imputados.
3: La iniciativa Ley Sin Escape propone modificar el Código Procesal Penal para que el juicio pueda continuar y dictar sentencia siempre que el defensor esté presente. Para proteger los derechos del imputado, se establecen advertencias previas y la posibilidad que la persona se sume tarde al proceso o apele al resultado final.
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3: Preocupación y alerta generaron las denuncias realizadas por FENPRUS a ICEN respecto a la situación que enfrenta el Hospital Regional Coyhaique, donde acusan cambios en el sistema de abastecimiento que podría derivar de un quiebre de stock en insumos críticos para la atención de pacientes. Ante estos antecedentes, es que la diputada Alejandra Valdebenito, y quien además es integrante de la Comisión de Salud en la Cámara Baja, ofició el pasado miércoles a la ministra Mayre Chomalí y al director del Servicio de Salud de Aysén, Juan Pablo Bravo, solicitando información detallada y sobre todo medidas que permitan resguardar la continuidad de las prestaciones.
18: En una región como la nuestra, donde los tiempos de traslado pueden tardar semanas, no se puede improvisar. Si faltan insumos, se afectan directamente las atenciones, especialmente en áreas críticas como diálisis o como urgencias. Además, existen antecedentes que deben ser aclarados respecto a posibles conflictos de interés en la toma de decisiones. Por eso, he solicitado información detallada y medidas concretas para resguardar la continuidad de la atención en nuestra región, en nuestro Hospital Regional de Coyhaique. Que la salud en Aysén no puede depender de decisiones mal tomadas ni de dudas sobre la probidad.
3: La diputada solicitó además que se informe el estado actual de los insumos, las medidas adoptadas para evitar quiebres del stock, fundamentos de los cambios administrativos y cualquier vínculo comercial que pudiese comprometer la probidad en la gestión. Menciona en sus palabras, aquello que está en juego no es solo un tema administrativo, es la salud de toda la región. Aquí se requiere entonces transparencia y respuestas oportunas, menciona la diputada.
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3: El domingo 10 de mayo se conmemorará en el país y en gran parte del mundo el Día Internacional de la Mamá. Fecha de alto consumo a nivel nacional en distintos productos. Por ello, el Servicio Nacional al Consumidor, SERNAC, hace el llamado a las personas consumidoras a informarse y ejercer sus derechos antes, durante y después de realizar sus compras. La Ley del Consumidor, la LPC, establece que las personas tienen derecho a recibir siempre información veraz y oportuna y además elegir libremente, y a que las promesas publicitarias se cumplan. Además, los productos y servicios adquiridos deberán ser seguros y demostrar así su calidad. En caso que uno del producto presente fallas, las personas pueden ejercer el derecho a la garantía legal. Este derecho es irrenunciable y permite al consumidor o al comprador, dentro de los 6 meses de su compra, optar por el cambio, la reparación o la devolución del dinero. Este derecho no puede ser limitado por las empresas. Por su parte, en caso de presentar reacciones adversas por estos productos, esto debe ser notificado ante el Instituto de Salud Pública. Además, es importante mencionar que el ticket de cambio es un beneficio voluntario de cada empresa, el cual permitirá a los consumidores cambiar sin motivo el producto durante 10, 20 o hasta 30 días en caso de ofrecerlo. Debe cumplirse además y no reemplaza en ningún caso la garantía legal. Para compras realizadas por Internet, las empresas deberán cumplir con las condiciones ofrecidas y respetar los plazos de entrega. Además, existe el derecho a retracto, que permite arrepentirse de la compra dentro de un plazo a 10 días desde recibido el producto. El Servicio Nacional al Consumidor se encuentra en constante monitoreo en el mercado con el objetivo de impulsar que los proveedores cumplan la ley del consumidor en directa defensa a los derechos de las y los consumidores, sobre todo en fechas de alto consumo, tal cual es el Día de la Madre.
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3: El Fondo de Solidaridad e Inversión Social amplió hasta el próximo 8 de mayo la postulación al programa Emprendamos para apoyar el crecimiento de negocios en funcionamiento y que más personas tengan oportunidad de acceder a este apoyo. Por otra parte, la línea programática Emprendamos Semilla, orientado a ideas de negocio, cerró sus postulaciones el pasado 30 de abril. La Secretaría Regional Ministerial de Desarrollo Social y Familia en la región de Aysén, Marcia Rafael Mora, convocó a emprendedoras, emprendedores regionales a ser parte de esta oportunidad.
19: Extendimos el plazo de las postulaciones a los programas Emprendamos del FOSI hasta el 8 de mayo. Y el llamado es a las personas emprendedoras que cuenten con iniciación de actividades en el Servicio de Impuesto Interno y que busquen sacar adelante sus negocios, principalmente en las comunas de O'Higgins, Río Ibañez, Chile Chico, Cisnes, Aysén y Coyhaique. Sabemos que en la región de Aysén emprender no es fácil. Las distancias, el acceso a mercado y las condiciones territoriales generan desafíos adicionales. Y por eso, como Estado, es fundamental estar presente, acompañando y entregando herramientas concretas. Desde el Ministerio de Desarrollo Social y Familia, estamos impulsando una política que no solo apoya, sino que busca generar oportunidades reales de inclusión y movilidad social.
3: El programa Emprendamos está dirigido a quienes tienen un negocio o emprendimiento funcionando, con inicio de actividades ante el Servicio de Impuestos Internos y que buscan fortalecerlo o hacerlo crecer cada vez. A través de capacitaciones y asesorías, FOSIS apoya a los emprendedores para que aprovechen las oportunidades del mercado y enseña además a utilizar herramientas para gestionar mejor sus negocios. Además, entrega financiamiento que va desde los 530 mil pesos hasta los 660 mil pesos. Ello para implementar un plan de negocio que se elabora durante el desarrollo del programa. Esta iniciativa cuenta con una inversión básica y otra avanzada, según el nivel de desarrollo del negocio. Los requisitos generales para postular son: ser mayor de 18 años de edad, tener cédula de identidad, tener clave única, residir en una comuna donde se ejecute el programa, estar dentro del 60% más vulnerable, según el registro social de hogares. Y este además exige tener un negocio en funcionamiento que posea inicio de actividades ante el Servicio de Impuestos Internos, con ventas mensuales superiores también a 350 mil pesos. El programa puede tener requisitos adicionales, según la comuna de residencia, los que podrán ser consultados a través de la página web del FOSIS. Las postulaciones estarán abiertas hasta las 17 horas del día 8 de mayo y deben consultar en www.fosis.gov.cl.
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3: En una ceremonia que reunió autoridades regionales, locales y comunidad, se llevó a cabo la inauguración oficial de la construcción de la obra de equipamiento de uso público Villa Amengual. Este proyecto se alza como la obra detonante del programa Pequeñas Localidades en la Zona, marcando así un hito en el desarrollo urbano y turístico de la comuna de Lago Verde. El evento fue asistido por la Secretaría Regional Ministerial de Vivienda y Urbanismo en la región de Aysén, junto a la alcaldesa de la comuna de Lago Verde, Claudia Valdés, acompañados por miembros del Consejo Municipal, la mesa de actores del programa Dirigentes Sociales, Vecinos y Vecinas de la localidad. El secretario regional ministerial del ramo, Fabián Rojas, destacó la importancia de este nuevo espacio para los habitantes de la zona.
23: Como ministerio estamos contentos de entregar esta obra a la comunidad. Esta es una obra financiada a través del programa Pequeñas Localidades del Ministerio de Vivienda y Urbanismo, en donde estamos trabajando con la Municipalidad de Lago Verde, a través de Lago Verde, Amengual y Tapera. Y es una obra que sin duda le va a cambiar la calidad de vida a los vecinos porque es una necesidad de ellos. Está destinado para que los vecinos de Amengual puedan contar con un espacio de dignidad, ¿no es cierto?, con condiciones de habitabilidad para poder esperar la locomoción colectiva, que tiene baño, que cuenta con mudadores, ¿no es cierto?, para los más pequeños, y además una zona desde el punto de vista turístico para poder realizar los asados comunitarios, que son muy famosos la localidad de Villa Amengual.
3: La nueva infraestructura, cuya inversión es de 80 millones de pesos, fue recibida con entusiasmo por el sector productivo local. Mauricio Guisa, presidente de la Asociación Gremial de Turismo de Villa Amengual e integrante de la mesa de actores del programa, es quien expresó lo siguiente.
24: Estamos felices de la inauguración de esta obra detonante, un espacio súper importante para el desarrollo turístico de la localidad. El servicio de baños públicos también va a ayudar mucho a nuestros visitantes a que mejore su experiencia. Y, por supuesto, el sector para hacer asados va a ser increíble para que toda la comunidad pueda disfrutar en conjunto de este espacio que cada vez se va adaptando más para el turismo.
3: programa tiene el objetivo de favorecer la equidad territorial mediante un plan de desarrollo que integra infraestructura urbana, habitacional y fortalecimiento del tejido social. La inauguración de esta obra representa un avance tangible en la consolidación de espacios públicos de alto estándar en los sectores más apartados de la región de Aysén, reafirmando así el compromiso del Minbu con el desarrollo local regional.
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3: Un total de 10.131 personas pensionadas en la región de Aysén se verán beneficiadas este año con el esperado bono de invierno. El pago tradicional, aporte estatal, está a cargo del Instituto de Previsión Social, entidad que dio inicio al proceso el primer día hábil del mes de mayo. Es aquello que han dado a conocer desde el secretario regional ministerial del Trabajo y Previsión Social, Sebastián Solís Chacano, junto a la secretaria regional ministerial de Gobierno, Bárbara Ortúzar Candia, y el director regional del Instituto de Previsión Social, Rodrigo Díaz Cordaro, quienes se reunieron en la Caja de Compensación Los Héroes y junto a beneficiarios, beneficiarias del bono invierno, han dado el vamos oficial en el inicio del pago en la región de Aysén. El anuncio lo ha hecho Sebastián Solís, y quien destaca el monto y sobre todo el número de personas beneficiadas con este aporte estatal.
5: Estamos en el lanzamiento del pago del bono invierno, que son 81.257 pesos, los cuales los beneficiarios a nivel nacional son más de 1.600.000, y aquí particularmente en nuestra región de Aysén son 10.131 personas que se verán beneficiadas con este monto, el cual va en directo apoyo y ayuda para el invierno, para la compra principalmente de leña, medicamentos y otras necesidades propias del invierno de nuestra región. El gobierno del presidente José Antonio Kast entiende que este beneficio es muy importante y reafirma en dar su apoyo para nuestros adultos mayores de 65 años.
3: Por ello, según da cuenta la información, el bono invierno corresponde a un aporte económico que entrega el Estado durante el mes de mayo y una vez al año a personas pensionadas que acrediten 65 años de edad o más con fecha 1 de mayo de 2026 y cuyo monto de pensión contributiva sea menor o igual a 231.440 pesos, siempre que pertenezca a uno de los grupos de pensionados que señala la ley. En este sentido, es el director regional del IPS Aysén, Rodrigo Díaz Cordaro, quien recuerda que el IPS pagará el bono de invierno a todas las personas que cumplan los requisitos legales sin la necesidad de trámites adicionales, ni mucho menos postulaciones, junto con su pensión habitual.
7: Además del requisito de edad y de monto a la pensión, las personas deben ser pensionados del Instituto de Previsión Social, del Instituto de Seguridad Laboral, de Dipreca y Capredena, de las leyes de reparación, pensionados también de la ley 16.744 de accidente del trabajo, por supuesto las personas de la PGU, y en el caso de los pensionados de AFP, únicamente si recibe la PGU, aporte previsional solidario de vejez o pensión mínima con garantía estatal. De más está decir que si los llaman para decirle que tiene algún beneficio, este beneficio es automático, se agrega al pago de su pensión. Por lo tanto, desconfíe de inmediato de eso y acérquese a las oficinas del IPS Chile Atiende para hacer la consulta.
3: Las autoridades han instado a la ciudadanía a informarse a través de los canales oficiales del IPS y la red de Chile Atiende. Para ello están disponibles el sitio www.ips.gov.cl, www.chileatiende.cl o a través del call center 101 o sucursales en la región de Aysén y las redes sociales de @chileatiende en ex, Facebook e Instagram. Tienen derecho al bono de invierno las personas que al 1 de mayo de 2026 tengan 65 años de edad o más y cuya pensión contributiva sea igual o inferior a 231.440 pesos. Para este cálculo se consideran las pensiones contributivas que aquellas que logran tener las personas en base a sus cotizaciones previsionales. incluyendo aportes estatales como el beneficio por años de cotización, el BAC, o la compensación por diferencias de expectativas de vida. No se contempla para el cálculo de la pensión garantizada universal PGU. El beneficio está dirigido a pensionados del IPS, del Instituto de Seguridad Laboral ISL, de DIPRECA y CAPREDENA, de mutualidades, de leyes de reparación y aquellas que solo reciben la PGU. También pueden acceder pensionados de AFP y compañías de seguros únicamente si además reciben PGU, aporte previsional solidario de vejez o pensión mínima con garantía estatal, y siempre que cumplan con los demás requisitos.
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3: Ministerio de Defensa de Chile analiza rehabilitar refugio Eduardo García Soto, ello en Campo de Hielo Sur. La Fuerza Aérea de Chile mantiene un rol clave en el escenario. Es el encabezamiento de la información a través de Luis Andrés Lautaro, fechado a comienzo de este mes de mayo, que nos indica que el delegado provincial de Capitán Prat, Roberto Recabal, sostuvo una reunión clave en el Ministerio de Defensa con el ministro Fernando Barros, en la que planteó la necesidad de avanzar con celeridad en la rehabilitación del refugio Eduardo García Soto, ubicado en el Cerro Gorra Blanca, cerca del Paso Marconi, en el sector norte de Campos de Hielo Sur. El refugio instalado el año 2004 por el Instituto Chileno de Campos de Hielo representa un punto estratégico para el acceso seguro a una de las mayores reservas de hielo continental del planeta, solo superada por la Antártica y Groenlandia. Su puesta en valor permitiría entonces fortalecer las capacidades logísticas para expediciones científicas, operaciones de apoyo en zonas extremas y eventualmente el desarrollo controlado de un turismo de intereses especiales en un territorio de enorme valor ambiental y geopolítico. Según Recabal, la reunión fue cordial y constructiva, ha mencionado el personero. En tanto, el ministro Barros mostró un interés genuino por los desafíos de la Patagonia, menciona, agregando que ambas partes coincidieron en la importancia de concluir a la brevedad el proyecto que mejore las condiciones de habitabilidad del refugio para así permitir su pronta reapertura. Se barajó además incluso la posibilidad de que el Cuerpo Militar del Trabajo del Ejército de Chile pueda participar en las obras de infraestructura asociadas a la conectividad y a la construcción de nuevos caminos. Esta gestión cobra especial relevancia entonces en un contexto donde la Fuerza Aérea de Chile mantiene un rol protagónico en los sostenimientos de la presencia nacional en la zona. Hace apenas 6 meses, es decir, el 16 de octubre de 2025, un helicóptero Black Hawk de MH-60M se precipitó en los Campos de Hielo Sur durante la Operación Campos de Hielo 2025, una misión de apoyo humanitario y logístico a poblaciones aisladas. Es en este trágico accidente que pierde la vida el capitán de bandada aérea,

0: hielo inestable. La rehabilitación del refugio Eduardo García Soto, que está ubicada a 3.5 kilómetros del accidente, se enmarca precisamente en esa necesidad de fortalecer la infraestructura de apoyo en la Patagonia Austral. El proyecto no solo busca mejorar las condiciones para investigadores o montañistas, sino también contribuye a consolidar la soberanía y sobre todo la capacidad de respuesta del Estado en uno de los territorios más remotos y exigentes del país. Por ello, Roberto Recabal aprovecha la instancia para plantear otras iniciativas, como por ejemplo la construcción de un camino entre Bahía Bahamondes y Bahía Pescado, y el avance en conectividad en sectores de Candelario Mancilla y Ventisquero Chico. El personero menciona, el mundo mira hacia la Patagonia y la Patagonia somos nosotros, así lo enfatiza el delegado presidencial provincial, destacando la importancia de articular esfuerzos públicos y privados para poder desarrollar la región de manera responsable.
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6: 13 horas 59 minutos.
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0: Secretarios regionales ministeriales de Salud y Educación reiteran importancia del proceso de vacunación escolar contra la influenza. Autoridades regionales de Aysén destacan proyecto ley sin escape para agilizar los juicios penales cuando el imputado se ausente. Senadora Jimena Órdenes Neira llama al gobierno a dar continuidad el subsidio eléctrico que beneficia a más de 2 millones de hogares. ¿Quiénes requieren esta

0: ayuda social.
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4: 14 horas, un minuto.

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6: Manitú bendiga en este jueves 7 de mayo a todos mis guerreros y guerreras que a través del mensaje nos dejan llegar a sus hogares, a sus maloquitos, hasta Pira Guarella, llegando como siempre a la región de Aysén con el mensaje bonito. Mucha persona que me llama, que se orienta, estoy tirando los huesitos todos los días a la gente que ya ha tratado conmigo, otros que me llaman por primera vez. ¿Usted me puede dar su nombre, su fecha de nacimiento? Esa pregunta la mente, la corazón, mi compadrito. Y le oriento como lo llevo haciendo tantos años. Orientar al desorientado, ayudando al fracasado, brindando consuelo a los tristes, orando por la salud de los enfermos. Estamos para convertir lo malo en bueno. Invito a la gente en Coyhaique, miércoles 27 y jueves 28. Voy a regalar el paquete Putumayo, voy a estar en la consulta personal, voy a invitar a que me lleve la tierra del campo, de la casa, saber qué es lo que está pasando, a cortar esa mala suerte, a hacer el ritual del despojo, la limpia, el florecimiento, a trabajar en esa unión, a pedir a Dios que la alegría llegue a la vida, porque mucha persona vive en la tristeza. ¡Ja, tapira! ¡Felicidad! Es palabra fácil de pronunciar, pero difícil de alcanzar. Muchos viven en la tristeza. 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Vamos a ver a quién oriento en este día. Yo invito a llamar, a marcar. Invito a que me deje mirarle la suerte, tirarle el huesito, decirle por qué el fracaso, la tristeza, la amargura, cómo vamos a levantar. Poderle regalar el paquete Putumayo, porque hoy jueves 7 de mayo, la persona que me llame, le voy a regalar el paquete Putumayo, de mi mano a su mano, con amor y con cariño. 9-4103-9660. ¿Tenemos llamado? ¿Aló? ¿Con quién hablo? Deme su nombre.
7: Con Doris.
6: Doris, gracias, gracias. Dame la fecha de nacimiento tuya, Doris.
7: 13 de agosto del 75.
6: Ponga la mente, la corazón, esa pregunta seria. Pregúnteme de lo que es su hogar. No me diga nada. En su mente y en su corazón. Lo que es su hogar, su familia, lo que es la vida suya. ¿Correcto? Vamos a mirar.
7: Sí.
6: Guajidra, guajidra, guajidra. Dime trance, transebunde, gravetati, malich. Piachi Guarella. Amiga Doris, escucharame muy bien. Es una mujer fuerte y luchadora, muy trabajadora, como la gente allá de su tierra. Trabajadores que tienen el sueño siempre de salir adelante. Está al lado de un buen hombre. Este huesito me está mostrando una unión, que luchan juntos, a la par. Pero él se está quedando un poquito atrás. No por flojo, no porque quiera, es por su salud que se le está quedando atrás también. ¿Cómo llama a su parejita?
7: José.
6: ¿Y qué edad tiene José?
7: 56.
6: Y le veo enfermedades de persona grande. Yo estoy viendo acá a su hogar. Estoy viendo a una mujer decaída de espíritu y muy triste. Y al lado, un hombre enfermo. Pero ustedes dos se quieren mucho, ya han luchado. ¿Cuánto tiempo llevan?
7: 10.
6: 10 años.
7: 10 años.
6: Y hay un amor tan fuerte y hay una energía como si llevaran 30, 40 años. El buen hombre al lado suyo. Y le voy a decir, mamá linda, que los tienen envidiados, que los tienen amarrados y que están impedidos para salir adelante. Están impedidos.
7: Así es.
6: Han venido para atrás varios tiempos. ¿Cuánto llevan en este país?
7: 15.
6: 15 años.
7: Sí.
6: Y le voy a decir, mamá, que lo que han podido, usted lo que ha podido lograr en los 15 años es poquito. Y lo que han hecho en los 10 años de unión también no compensa tanto esfuerzo, tanta lucha y trabajo.
7: Así es.
6: El dinero se hace sal y agua. El dinero no rinde, la estabilidad laboral y económica no la hay. Y puede que te vaya bien del año 1 o 2 meses y 10 años de austeridad. ¿Es verdad o es mentira lo que le estoy hablando?
7: Es verdad.
6: Aquí hay cosas negativas que tú arrastras del pasado. Desde antes de salir de tus tierras, su suerte se la han malogrado. Usted ha sido una mujer que ha luchado por salir adelante, por tener hogar, familia. Y por su familia es que usted se encuentra viviendo por acá tantos años. ¿Es verdad o es mentira?
7: Es verdad.
6: ¿Qué hay que hacer, Doris? Mirar de dónde vienen estos daños. Esa gente mala, encomendarla a Dios. Poner un escudo, una barrera de protección y limpiar la mugre que haya. Porque hay que comenzar una nueva vida en el escombro del pasado. Lo que el pasado ha traído son experiencias para un mejor vivir. Y usted, si logra romper estas cadenas negativas que le amarran al fracaso, a la tristeza, va a prosperar al lado de ese hombre bueno. Porque José es un hombre bueno. Tiene un genio fuerte y un poco temperamental, pero es noble de corazón. ¿Es verdad o es mentira?
7: Es verdad.
6: Alísteme un vasito con agua. Le devuelvo el llamado en un rato más. Quiero regalarle el paquete Putumayo y mostrarle con hechos por qué es que le ha ido tan mal. Aquí hay daños que tienes que darte de cuenta. Un abrazo.
7: Perfecto.
6: Gracias por el minuto de su tiempo y por haberme escuchado.
7: Muchas gracias.
6: Bendición.
4: La salud, el dinero y el amor se logran alcanzar en la vida con la fe y la confianza en Dios. El secreto de la serpiente de cascabel corta daños y maleficios, atrae a sus vidas salud, amor, prosperidad y protección.

0: sacrificaste todo tu sueldo, te quedaste sin nada por hacerte cargo de tus hijos. Yo quiero decirte que Dios te bendiga.
1: Amén.
0: Y que Dios te capacite, que te ayude. Y aunque tu hijito haga cosas que no debe hacer, no lo reproches. Con amor, aconséjalo. Porque el amor dice que sana, cubre multitudes de pecados. Así que, mamita joven, Dios te bendiga. Mamita anciana, tú que ya criaste, ya que formaste, hoy día estás disfrutando de tus nietos, de tus hijos. Tú que lo diste todo, quizás. Lo diste todo. Yo quiero decirte que Dios te bendiga a ti, ya anciana, que estás allí quizás atrás de la estufa, de repente estás sola mirando por la ventana esperando a qué hora llega tu hijo a visitarte. Y a veces el hijo no llega, porque así es la mamá. La mamá va a ser mamá hasta que Cristo venga por nuestra vida. Cuando nuestro hijo sale, usted no duerme, usted se para por la ventana y comienza a mirar acá, ¿a qué hora llega mi hijo? ¿Dónde estará mi hijo? Señor, guarda a mi hijo, Señor, cubre a mi hijo. Y tú no duermes hasta que sientes que tu hijo llegó a la casa. Y cuántas mamás nos hemos pasado por eso, ¿cierto? Y lo estamos pasando. Pero yo quiero decirte, mamita, que tú ya criaste, o día ya llegaste a la tercera edad. Reconocer el trabajo de tus manos, que quizá hilaste, cosiste, lavaste. Hoy ya no puedes más del dolor de tus manitos porque tuviste que lavar con una tabla, tuviste que ir a hacer la leña y fue tu vida muy sacrificada, pero criaste hijos. Y eso, que Dios te bendiga. Quizá los hijos no te vamos a poder agradecer todo lo que hiciste por nosotros, pero el Dios Todopoderoso un día te sabrá agradecerte. Así que feliz día a todas las mamitas y que Dios le bendiga. Y
1: Amén.
0: será hasta el próximo jueves. Si el Señor no viene antes,
1: Amén.
0: habrán otro en este lugar. Dios bendiga a Melinca.
1: Amén.
0: Dios bendiga a Melinca. Bendiga a Dios a las autoridades. Bendiga a todos los pastores que de una u otra forma lideran un rebaño en este lugar. Y todo aquel que ama y cree en Dios. Así que me despido en el amor del Señor. Dios le bendiga
1: Amén.
0: grandemente y otra alabanza que tendrá Paulita ahí quizá en los controles, le diremos que Dios te
1: Te
0: bendiga. Amén.
1: bendiga.
0: Amén.
1: Amén.
0: Amén, Señor.
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